0: 100, me la están pidiendo mucho.
1: Sí, sí, sí, qué bárbaros esos
2: influencers. Erasmo, sé sincero, ¿te la están pidiendo?
0: No, pero no me la están pidiendo, pero como yo, soy como los influencers. Los influencers dicen, me están diciendo que mi piel se ve muy limpia, mi piel se ve muy clarita, les voy a decir la verdad. Yo lo que uso es esto, si lo quieren comprar, ahí está el link. Así que me están pidiendo una parodia, me están pidiendo mucho la parodia de Fidel Castro, entonces la voy a hacer, así que gracias a todas las que me están pidiendo la parodia, así que aquí va mi parodia. En 1965, Fidel Castro leyó la carta que le dejó el Che Guevara de despedida, le dijo.
1: No, dijo, ¿es en serio?
0: Sí, le dejó una carta a Fidel Castro. Y Fidel Castro la leyó enfrente de todos, güey.
1: No mames.
0: Como diciendo, ya me voy, hicimos un desmadre, bonita revolución, loco. Dijo, che, ya me voy, porque Che Guevara era argentino, loco. Y mucha gente tiene el tatuaje de Che Guevara, porque representa la revolución, ¿me entendés, loco?
1: ¿A qué equipo le iba Che Guevara, al Boca o a...?
0: No sé, güey. Ese güey era de Rosario, entonces yo creo que era del Rosario Central.
1: Ah, pues.
0: Es que sea de Rosario, no sé, güey. No me metas en esos pedos, ya, garbanzo.

0: Entonces, vámonos. Fidel Castro está leyendo las cartas, pero ¿qué creen? ¿Qué? Como es Erasmo y la Chocolata, le vamos a cambiar las cartas y en lugar de darle la carta del Che Guevara, le vamos a dar otra carta que tiene otras letras.
1: No.
0: Así que, vámonos, señores. Aquí está Fidel Castro. Ponle música, ponle como que sea radio vieja, güey.
2: Pues la señal que tenemos en esta radio ya así es.
1: No te preocupes por eso.
0: ¿Te acuerdas que estabas escuchando la radio así que venía lo más bonito que estaba hablando alguien y luz y así era? Hola, muy buenos días. Para decirles que hubo un asesinato exactamente en... donde aproximadamente... Y tú decías, ¿qué dijo? ¿Qué, qué?
2: Ya, güey, ya es Fidel Castro.
3: Oh. Hoy estoy reunido aquí en vivo para toda la gente de Cuba. Me dejó el tacal.
1: Ay, güey.
3: El Che.
1: ¿Esta cal?
3: Esta calta.
1: Ah.
3: Y la calta dice lo siguiente. No le cambie a la radio.
1: Él está muy mal esa radio.
3: Y dice así.
0: Aquí, cámbiase la garrabanza, no te cambia la otra letra.
3: Pimpón es un muñeco muy guapo y de cartón que se lava sus manitas con agua y con jabón.
1: ¡Bravo!
0: Es que la gente va con los políticos, no saben ni qué pedo, ellos nomás, ellos nomás aplauden, güey.
1: Sí.
3: Se desenreda el pelo con un peine de marfil y aunque se da estirones no llora ni hace así. Pimpón, dame la mano. Oye, chicos, aquí alguien está haciendo algo.
4: Oye, discúlpame, comandante, le saluda el pelotero. Perdón, se equivocaron de carta, aquí está esta carta.
3: Gracias. Él no sabe que mi hijo, el pelotero.
1: Dejen de cambiarle la radio.
3: Dejen de cambiarle culo a la radio. Lo voy a matar a todos.
2: Oiga, don Clavillazo. Perdón, don Fidel.
0: Güey, no le digas Clavillazo.
1: Ya, dale, Clavillazo.
0: No le digas Clavillazo. Ya,
1: Clavillazo estaba hablando por Fidel Castro.
3: Oye, chico. Tengo la carta. Y dice así. Allá en la fuente había un chorrito. Se hacía grandote y se hacía chiquito. Se hacía. Se equivocaron, chicos.
1: Ah, perdón.
4: Oye, mi comandante, se equivocaron. Se equivocaron de letra. Pero... esta es la letra. Aquí la tienen.
3: Patine.
1: La tremenda corte.
5: Mr. Pop.
0: Ay, ay, vete, ya, hasta ya, en inglés, vete.
1: Ya se fue hasta Miami la radio.
3: La boda se celebraba en la selva del coyote. En la selva del coyote. La boda se celebraba. En la boda del Huitlacoche, allá por las Rumuros, otra vez, chico, me llevo esta carta.
4: Oye, mi comandante, le estamos dando carta que yo pienso que el gobierno americano está infiltrado en todo esto. Yo pienso que debemos de cortar la. Debemos de cortar la. Pro, la pro, ahorita, la. ¿Cómo se llama, chico? La producción. Y hacerlo otro día, porque da mucha intervención de allá de Miami. Y quieren opacar usted al Che Guevara.
1: Oye, Fidel, está sonando el teléfono, Fidel.
3: Dime, Raúl.
1: Raúl.
3: No, tú eres Raúl. Oh. Yo estoy diciendo, dime, Raúl, no sea pendejo.
1: Oye, hermano, que en el teléfono está hablando un presidente.
3: ¿Cuál es el presidente que está hablando por el teléfono?
1: Quiere hablar contigo, Vicente Fox, de México.
3: Dile que me lo pase. Estamos transmitiendo en Radio Cubana. Donde nos quiera pagar la señal. ¿Qué tal, amiga, chico? Pítala, ¿cómo le llamé?
4: Bueno.
3: Bueno, ¿con quién hablo?
4: ¿Cómo que con quién hablas? Te habla Vicente, Vicente Fox, de México.
3: ¿Tú cuándo fue la cumbre de las Américas, allá en Monterrey, me dijiste que fuera a comer y que me fuera a la mierda? Pero...
4: Oh, mira, déjame decirte algo.
3: No. Además, ya no eres presidente. Yo estoy vivo. Saludo desde Cuba. ¡Desde Cuba!
0: Ya, se ve.
1: Qué bueno que terminó la barra de clavillazo.
2: Oye, Erazo, clavillazo me encanta, bro. Más cuando anda de chismoso ahí en el cielo, bro.
3: ¡Ay, no más! La cosa es calmada. ¡Nunca me hagan eso! ¡Son unos mendigos!

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3: Bueno, nos vamos con el chocolatazo a Puebla. Ángel le va a hacer el chocolatazo a Santa. Oye, Ángel, tú eres 20 años mayor que Santa, ¿no?
4: Sí, sí.
3: Ok, y ustedes ya tienen 2 años de novio solamente por Facebook. Santa dejó a su esposo por ti, ¿no?
4: Lo que pasa es que la maltrataba también.
3: O sea, que tú hablabas con ella y ella era maltratada por el esposo y después lo dejó a él por ti.
4: Sí, se cansó de esto, sí.
3: ¿Y qué dijo ella? Bueno, pues aquí Ángel me trata mejor. ¿Y qué onda? ¿Ya lo dejó? ¿Ya no vive con él?
4: Sí, ya. Ya eso fue porque le quitó los niños, según.
3: ¿Ella le quitó los hijos a él o él a ella?
4: Él a ella.
3: O sea, que Santa no vive con sus hijos.
4: No, porque fue a hacer una pelearlos ahorita.
3: Ah, ok. ¿Y tú la mantienes a ella? ¿Le mandas dinero?
4: Sí.
3: ¿Cada cuándo le mandas dinero a Santa?
4: Pues cada 15 días, cada 8 días.
3: Entonces ella es 20 años menor que tú, tú tienes 50 años, ella tiene solamente 30. ¿Y estás seguro que esta mujer existe?
4: Sí.
3: ¿Ya la has visto en videollamada?
4: Sí.
3: ¿Ya la has visto ahí en el video? ¿Ya sabes quién es?
4: Sí, ya sé quién es, sí.
3: A ver, pero lo que no entiendo es cómo este hombre le quitó los niños a ella, si este hombre es violento y la golpeaba a ella y todo esto. ¿Es un hombre con poder o cómo?
4: No, simplemente es que lo que pasa es que los dejó con su mamá y se los sacó de allí un sábado. Ajá, puso al niño que se lo sacara.
3: Ella dejó a los niños con su mamá y vino el hombre y se los llevó como un secuestro.
4: Sí.
3: ¿Cuántos niños tiene?
4: 3.
3: ¿Y se llevó a los 3 niños de ahí de la casa de su mamá?
4: Mandó a su niño porque tiene un niño grandecillo como de 12, 13 años.
3: O sea, es el más grande, se lo sacó de la casa y se los llevó.
4: Sí.
3: Ok, y entonces, ¿por qué le vamos a hacer el chocolatazo a Santa Ángel? ¿Cuál es la razón?
4: Pues si de veras me quiere a mí o se regresó nomás porque quedará el otro allá.
3: ¿Dónde estaba ella? ¿De dónde se fue para Puebla?
4: Porque ella estaba con mis tíos en Tijuana.
3: Estaba con tus tíos en Tijuana y ella te dice que pasó esto y va para allá y dices tú, puede ser que haya inventado esta historia para regresar con su ex esposo.
4: Ajá.
3: Entonces ella vivía en Tijuana con tus tíos.
4: Con mis tíos ahí. Duró 2 meses ahí con ellos y queriendo pasar para acá y mejor se fue para allá.
3: Bueno, a ver, ahí se está marcando, ahí entró la llamada.
5: Le va a llamar el lobo, ahí va el lobo.
6: Bueno,
7: con la señorita Santa, por favor.
6: ¿Quién habla?
7: Te llamo de una compañía de chocolate donde nosotros ahorita tenemos una promoción y le hacemos llegar unos chocolates muy ricos a una persona especial que tú tengas, si es que tienes a alguien. ¿Tú tienes por ahí a alguien?
6: Pues no.
7: ¿No tienes a nadie especial?
6: No.
7: O sea que no hay un hombre en tu vida por ahí a quien mandarle chocolates.
6: No, para ahorita no.
7: O sea que no le mandamos chocolates a nadie porque no hay nadie.
6: No, por ahorita no.
7: Igual te los puedo mandar a ti y se los entregas a alguien, pero pues ¿para qué, no?
6: Pues no, tengo a quien.
7: Ahorita no estás enamoradita de nadie.
6: No.
7: Bueno.
6: No.
7: Tienes una voz muy bonita, Santa, la verdad. ¿Tú tienes WhatsApp o no?
6: ¿Mandé?
7: ¿Tienes WhatsApp?
6: Sí.
7: Digo, la verdad me gustaría mandarte un mensajito y después platicamos y pues para ver si nos conocemos, no sé, ¿te gustaría?
6: Bueno.
7: ¿Ah?
6: Está bien.
7: Está bien. Y bueno, y te lo digo y te lo propongo porque pues me dices que no tienes a nadie, no hay nadie y por eso me atrevo pues a pedirte que pues nos conozcamos, chateamos.

0: ahí nos hablamos o a ver qué, ¿no?
1: Bueno, está bien.
0: Me gustaría escucharte otra vez.
1: Ah, bueno.
0: Y para que me veas ahí en la foto de, del WhatsApp, para que veas qué feo soy y también para ver tu foto. ¿Ahí la tienes?
1: Sí, estoy con mis dos hijos.
0: Ah, mira, ya tengo dos hijos, ¿eh? Y sin hacer nada.
1: Estoy con mis dos chiquillos.
0: Y qué rico que seas mami, porque pues me imagino que eres una mujer muy madura, ¿no?
1: Pues sí, tengo tres hijos.
0: Tres bebecitos.
1: Ajá.
0: ¿Y qué edad tienen ellos?
1: Pues uno tiene 13, 8 y 6 años.
0: Mira qué bien, como dicen, una bendición, ¿no?
1: Pues sí.
0: Pues con más gusto voy a hablar contigo entonces. Ya ahora vas a tener 4 bebés.
1: No.
0: Tienes una voz muy bonita y te ríes muy bonito. Seguro eres una mujer muy atractiva, ¿no? Muy bonita.
1: Conocer.
0: Ah, seguramente sí. Pero oye, pues te mando un mensajito más al rato y a ver a qué horas hablamos más noche y pues chateamos ahí, ¿no?
1: Bueno, ahora pues.
0: Aunque me dijiste que no tienes a nadie, pero aquí tengo a Ángel que dice que te ama y no sé qué, pero adelante, compadre.
2: Hola, Santa, buenas tardes.
1: Ay.
2: Ya ves, ¿no? Que no
1: ay,
2: tienes a nadie.
1: Sí.
2: ¿Eh?
1: No, pues es que el número desconocido.
2: ¿No tienes a nadie? ¿No tienes a nadie?
1: Ángel, es que es un número desconocido.
2: Allá te están queriendo mandar el WhatsApp.
1: No, pero yo no le estoy diciendo, no, no yo no le dije ni si ni no.
2: Pero sí tienes WhatsApp.
1: Le dije, sí tengo WhatsApp.
2: Ay, santa, santa. Entonces no tienes ningún galán.
1: Es que yo me espanté porque pensé que era por parte del papá de mis hijos, un licenciado y así. Digo, no, como quiere sacar información.
3: Bueno, santa, esta llamada fue porque aquí Ángel dice que te quiere, pero duda de que tú lo quieras a él de verdad y que te fuiste para México. Él no sabe si de verdad fue por lo de los niños o era para ir a ver a tu ex. Tú dices o le dijiste a él que te fuiste porque tu ex te quitó a tus niños, se los llevó de con tu mamá, ¿no?
1: Pues sí, y ahora sí que la persona especial en mi corazón pues sí es Ángel, pues.
3: O sea, Ángel es la única persona en tu corazón, pero ¿es verdad de que el papá de tus hijos se los llevó de la casa de tu mamá?
1: Pues sí, sí, porque yo estaba en Tijuana trabajando y él se los quitó a mi mamá.
3: O sea, ¿qué tipo secuestro o qué?
1: Pues sí, porque no, yo le marco, no me contesta, yo no puedo hablar con ellos.
3: ¿Y si se los llevó, para dónde se los llevó, en qué ciudad están?
1: Ellos están aquí en Chietla, Puebla.
3: ¿Pero si ¿sí están ahí? ¿Están bien?
1: Pues la verdad no sé. Lleva días que pues no sé. Yo llegué desde el viernes de Tijuana y pues no he podido verlo.
3: Oye, pero tú puedes ir con la policía y hacer que te haga ver sus hijos. O sea, por ley tienes que verlos. Esto no está bien.
1: Pues ya fui, pero fui de hecho hoy y me dijeron que tengo que esperar hasta el jueves.
3: Bueno, ojalá y los puedas ver porque sí está medio raro esto. Oye, pues ahí estuvo el chocolatazo, Ángel. No sé, lo que quieras decirle por último.
2: Órale, sí. Sí, gracias.
4: A ver, Choco, ¿cómo dejan pasar todo esto? Y lo que ella habló con el lobo, o sea, ya se les olvidó. Qué bárbaros, ¿para qué hacen este chocolatazo?
3: Doggy, tú cállate, ¿qué le quieres decir a Ángela Santa?
2: Adiós, pues que la quiero, la amo.
1: Pues igual, Angelito, ya sabes.
4: No, esto no puede ser, señores, qué bárbaro.
2: Órale, pues, mi madre. Órale, luego, mi teléfono, vaya.
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0: Tú no eres feliz, borracho.
1: Sí, maestro, no se me quede viendo así. Y tú, Garbanzo, suetercito de niño de primaria del Colegio Colón. Oye, me dijo un vato, Erasmo, neta, si andas pedo. Le dije, no, güey, estoy en mi estado natural.
0: Ah, güey, ¿qué tomaste, güey? ¿Mezclaste?
1: Primero tomé del cabello a esa morra y...
0: No, ya, güey, vamos al teléfono.
1: Dije, ¿por qué te estás ahogando? ¡Kevin!
2: primo, Erasmo. Buenas tardes.
1: Sácalas para andar iguanas, güey.
0: Ay, cuando quieras.
2: Se las saco, no sé si la voy a querer. Oye, la voy a aguantar.
3: Erasmo, andas borracho, pero si vas a aguantar la carrilla, brody, éntrale. Porque tú, borracho, te voy a deslatoso.
1: Sí, güey. Maestro, usted la aguante. Oye, tú, nombre de niño ratero de Catepec.
2: Ni que le fuera a la América.
0: ¡Oh! ¡Aguante, primo!
3: ¡Aguante, primo!
1: Oye, Kevin, ¿a quién le vas?
0: ¿Cómo a quién, güey?
2: A ni uno, primo.
1: A ni uno, porque te iba a agarrar, perro. Por eso. Estoy borracho, ¿no, güey? Mira, yo sé que ibas a decir que al Cruz Azul o a las Chivas, uno de esos dos.
2: ¿Sí? Güey, el Garbanzo.
0: Eso, te veo triste que... y aquí estás alegre.
1: Mira, primo, yo le iré a la América a quien sea, pero me estás llamando a mí. Te gané. ¿Cuántos años llevas oyéndonos tú?
0: No más.
2: Llevo como año y medio, año y medio más o menos.
1: Entonces no tienes mucho crédito, güey, muy poquito. No te puedes montar en el tren del éxito.
0: ¿Del qué, güey? ¿Del tren de qué?
2: El único que se monta es el Garbanzo y no es en el tren.
1: Ah, ese perro ni siquiera el saliva le echa.
3: Güey. No, mejor pídele la parodia. Kevin, pídele la parodia, brother.
0: Y mándale saludos a tu novio, el Brian.
2: De hecho, así se llama mi primo.
3: Oye, brother, imagínate, el América tiene un jugador que se llama Kevin y el otro se llama Brian.
2: ¡Ah! No, perfecto.
1: Oye, tú.
2: Ey. Dime,
1: ¿de dónde llamas?
2: De Kansas City.
1: ¿Tú sabes cómo se dice en español night?
2: No.
1: ¿Night? ¿Cómo se dice night en inglés, Garbanzo?
0: Pues así se dice, güey, night en inglés.
1: ¿Cómo se dice en español night?
0: Caballero.
1: No, güey, night.
0: Oh, noche.
1: ¿Cómo que no, Chávez? maestro, ¿y cómo se dice noche en cómo se dice night en español?
3: Noche.
1: ¿Cómo que no, Chave?
0: Eres un
1: imbécil. ¿Cómo que no, Chave? Kevin, ¿cómo se dice night en español?
2: Noche.
1: ¿Cómo que no, Chave?
3: Ah, güey, ya, la parodia, brody, pídesela.
2: La parodia es de que si lo podía narrar el de National Geographic, de que el ranchero chido estaba saliendo con el Seleno, y en eso el ranchero chido lleva ahí a la cabina al Seleno, y el Garbanzo por fin decidió salirse del closet y se enamora del Seleno. A lo que el ranchero chido se pone celoso, se enoja y contrata al Barney para que pueda matar al Garbanzo.
0: Ya se fue muy recio.
3: Oye, brody, está muy buena, pero acuérdate que este güey anda pedo. A ver si dísela despacito, apúntale, brody.
0: Recórtala.
1: Ahora sí voy a andar como apúntale bien. A ver, va de nuevo.
0: Está temblando la mano, ver, no, mira, agarra aquí.
2: Ok, dale. Que es el de National Geographic, cuenta la historia de que el ranchero chido andaba con el Seleno, y esa vez el ranchero chido llegó ahí a la cabina a visitarlos y llevaba al Seleno para que lo conocieran. En eso el Garbanzo le echa ojitos al Seleno porque decidió salir del closet. le echa ojitos y el ranchero chido se pone celoso y contrata al Barney alterado para que lo pueda matar. El Barney alterado termina matando a los dos y se termina quedando con el chileno.
0: O sea que también al Barney le gustaba agarrar la metralleta.
1: Esa me gusta.
0: ¿Y esta?
1: Esa parodia, tú, perro. Güey, Luz, no te aguantas, ¿eh?
0: Güey. Eras, ¿no? Tienes muy sensible, güey. Sí, muy sensibilito viene.
3: ¿Qué quieres de esos borrachos que el peleonero?
0: ¿Qué pasa, güey?
2: ¿Cómo va a aguantar el Garbanzo si le va a los Pumas? ¿Qué espera de esos?
0: Pero tú ni siquiera dijiste a quién le vas, más put.
3: Oye, pero también este Brody se oye borracho, Brody.
0: Sí.
1: A ver, espérate, es que apunté yo que el Barney se enamoraba de la Chocolata y el Doggy peleaba con...
0: No, espérate.
1: Con la voz del documental, el ranchero chido conocía al Seleno y lo invita a que al Seleno con el ranchero chido y el Garbanzo se le queda viendo al Seleno y se lo quiere bajar y el ranchero chido se encela y luego le dice a Barney que venga y viene Barney y los mata.
2: Ey, se termina quedando con el Seleno.
1: ¿El Barney?
0: Sí, se enamora de Seleno.
1: ¡Oh, boy! Ah, no, ese es Mickey.
0: Mickey Mouse, güey.
1: ¿Sabes qué? Regresando, hacemos esa parodia de que el Seleno y el ranchero chido. No te vayas, espérate, no te vayas. Vamos a... ¿Ya o no?
3: Sí, brother. Regresamos con la parodia, señores. Bueno, el ranchero chido, el Seleno, el Garbanzo y Barney en el triángulo amoroso.
0: Pero traele una agua mineral.
3: Una agua mineral.

0: Ahí está el Kevin en la línea todavía.
1: No, espérate, quieren que espere. Güey, ¿que dejaste a alguien en el carro?
2: No, ahorita viene, dile a Homero que venga, que la traiga.
1: Güey, no puedes estar. Güey.
2: ¿Por qué no?
1: Pues lo hubieras traído, güey, ¿cómo la dejaste en el carro, güey? Estás trabajando.
2: Es que quiero, es que ahí hay aire acondicionado, aquí no.
0: Ahí está Kevin, brody.
1: Ay, hijo.
2: Kevin.
3: Dime, Erasno.
2: Cuando pisteas, ¿de cuál pisteas tú? Voz de p*** de calabaza.
3: Chupas.
2: ¿Tú? Oh. Güey, no seas así, nada. No ando pisteando cerveza porque se me cruza.
1: Ay, José, cayó en la consola.
2: ¿Ya vas a empezar a tomar tú también?
1: No. Ah, pues ahora te la tomas, baboso. Sí, ya, ni modo.
2: Oye, Kevin. Entonces el Seleno se enamora de Ranchero Chido con la voz del documental. Pues que pongo voz de documental. Oye, güey, ni cuando ando un pedo me ayudan estos vatos, güey. Valen pura.
1: Güey. No, ¿cómo que voy a poner voz de documental? Es música o fondo de documental, no voz, güey.
2: ¿Hay voz de documental? Es
0: el año de 1955.
1: Sí, pero esa la haces, no la pones. No
2: sé. Y la música de seguro nace en árboles, pendejo.
1: No, tú estás bien estúpido.
0: Oye, Brody.
1: No, es que este güey también.
0: Por eso, pero él está borracho, tú no, Brody.
1: Pero
2: ya ves,
1: tú me
2: dejas que pendejo. Y tú, Doggy, también estás bien pendejo.
0: Ey, güey, estás borracho. A rato vas a oír la grabación y luego vas a venir a pedir perdón llorando.
1: Sí, cierto. Güey, pon la música.
2: Pues antes de venir, es ahorita. Perdóname. Ya para no venir.
1: Maldito Kevin, ¿en qué día llegaste a pedir perdón?
2: Voz de documental.
1: No, es voz, es fondo. Ay. Fondo, güey. No voz de documental.
2: Yo siempre he hecho esto, güey.
1: Sí, pero tú haces la voz, no la pones.
2: Yo hago la voz.
1: ¿Cómo vas a poner voz de documental ahí en la computadora?
0: El amor crece en muchos lugares.
1: Ay, güey, se alivió de repente.
2: Güey, yo cuando hago, así no como las parodias, como que se me quita lo borracho. Un día que me pare la policía, Kevin, que venga pedo, le voy a decir, voy a hacer una parodia, le voy a decir:
0: hola, tío, que me has detenido, ¿en qué puedo ayudar a vosotros?
1: Ese güey está gozando.
0: Era el año de 1994. En un
3: y que fuera la Erika para andar gozando.
1: ¡Ey! No le recuerdes.
0: En el año que, según los científicos, el amor nace en cualquier lugar, en cualquier hora, y no hay una explicación precisa que diga por qué las personas se enamoran. Y es por eso que en el laboratorio de Madrid, en 1996, aclaró eso. Y fue donde una persona trans o de la comunidad LGBT se enamora de un hombre del rancho, de tradiciones, que ha dejado a su esposa por un hombre que no es tan hombre para toda la humanidad. Y tenemos la historia de El Ranchero Chido.
2: Nosotros, cuando... Haz de cuenta que yo venía de Michoacán cuando llegué allá a Osnar, California. Y allí yo era hombre de familia, pues. Yo era de los que decían: no dejen a la familia por nada. Y yo cuando de repente fui yo allá a la tienda, fui allá a la Walmart. Allá andaba en la Walmart porque quería comprar unos discos del Marisela, del disco de Marisela y el Buki. Ahí andaba cuando conocí yo a este Seleno. Y yo no sabía ni cómo se llamaba ni nada. Pero ya cuando lo vi así de cerquita, como que hubo algo. Y se me quedó viendo.
0: Es así como nos cuenta que ha crecido el amor. Pero ¿quién es Seleno?
4: Yo nací en México también, y cuando me di cuenta de que este hombre, yo ya lo había visto en otras ocasiones, porque iba con su esposa y sus hijos. Ya ves los rancheros, cómo suben en los carritos de la comida a los niños, y ahí hay un letrero que dice: no suban los niños en el carrito. Entonces dije, este hombre no siempre sigue las reglas, y a su mujer le dijo que le iba a ser fiel. Entonces puede ser que le sea infiel, y un día me puse de este perfume que tiene, no sé cómo se llaman, feromonas, no sé, y pasé a un lado de él y se me quedó viendo.
0: ¿Cuál es la explicación? ¿Será de verdad el perfume de las feromonas o hay algo más? Le preguntamos a el ranchero chido si eso era algo de lo que lo había traído hacia esa mujer. A lo que el ranchero chido, sin dudarnos, dijo lo siguiente.
2: Era yo, a mí con que huelan a jabón, set, con eso yo ya me emociono.
1: No, ma.
2: Si una mujer es limpia, que digas tú huele a pinole, o huele a fabuloso del morao, yo desde ahí ya me ando calentando. Que una mujer huela a un jabón de ese de Dove, del que salen los comerciales, donde sale un patito que se llena de aceite y que con el doble bañan. Yo eso me calienta a mí. Entonces esa mujer golía bonito. Yo no sé si traía perfume. Apenas me estoy enterando que traía de ese perfume que dicen ustedes.
0: Ahí es donde podemos ver que no necesariamente era el perfume de feromonas que había usado Celeno para enamorar a Ranchero Chido, sino había otras cosas. Pero sí era el amor. Tenía que ver con el olor.
4: Yo creo que una vez tú llamas la atención de ese hombre, entonces ya es cuando sigue lo demás, porque lo importante no es como que se vea o que ustedes hagan conexión, sino que sigue, porque hay mujeres muy bonitas, muy guapas, pero cuando hablan, no sé, ya como que pierden el encanto.
0: Y es que hay algo de realidad. Llegar no es lo importante, sino lo demás. Pero ahorita regresamos, porque al regresar, el ranchero chido y Celeno fueron al trabajo, donde se armó una pelea. ¿Por qué un hombre se pelearía por una mujer que no es su mujer? ¿Por qué entrar a una cabina de radio y un hombre que le gustan las bicicletas sin asiento pelearse por esto? Al regresar en Discovery Channel.
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0: 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Ya regresó con el amor y el olor.
1: El amor y el olor.
2: Yo llevé a Celeno a presumirlo allí con nosotros, ahí en el trabajo, porque yo voy a la radio, ahí trabajé con ellos, y lo que pasó, sí, no me gustó. Yo me acuerdo aquel día. Buenas tardes, muchachos, ¿cómo andan?
6: ¡Qué ole!
0: Ranchero Chido, bienvenido.
1: Hasta que viene.
0: Oye, ¿no viene solo?
2: No, vengo, les voy a presentar. Como dice la canción, ella es mi novia, lo digo donde quiera. Celeno, saluda.
4: Hola, ¿cómo están todos?
1: Hola,
4: mucho gusto.
1: Hola, ¿tú eres Celeno?
4: Sí, yo soy. ¿Tú eres el garbanzo?
1: Sí, siéntate aquí a mi lado, mira. Oye, pero aquí tengo un lugar especial para ti.
4: No entiendo por qué te dicen tantas cosas y te ves tan guapo, tu pelo chino. Te ves muy joven, más joven que mi abuelita.
1: Mira, Celeno, ven y siéntate a mi lado. Siéntate aquí a mi lado, no te pasará nada.
4: Oye, qué bonito tu silla. ¿Por qué tu silla tiene peluchín?
1: Es que a mí me gusta sentir terciopelo en las.
4: Ay, pues yo tengo. Yo no me rasuro.
0: Bueno, y así era que crecía el amor entre el garbanzo y el Celeno, pero. ¿Y el ranchero chido? Aquel que llevó a su mujer a que la conocieran, ¿sería que le iban a conocer de muchas formas?
2: Yo me acuerdo que entré allí, yo sí los vi así, que tú, que yo, que el peluchín y que todas chingadas, que ¿cómo? Y entonces ahí ya fue cuando yo no me gustó eso, y como ese muchacho está más joven que yo, pues ya fue cuando yo tengo un amigo que le llamé, para que se hiciera un jalecillo.
0: El ranchero chido se refiere a Barney, aquel que alguna vez haría programas para niños y que sabemos que dejó eso para dedicarse a andar de alterado. Era amigo del ranchero chido. Barney, un sicario con botarga, no dejaba hombre vivo. Y es que, ¿pero por qué el ranchero chido, teniendo su familia, se enamoraba de un hombre al punto de matar por él?
2: No, es que a uno no le gusta que se burlen de uno. Y uno viene de allá del rancho donde uno anda raspando los cabrones de estas pencas de aguamiel y quitando el quiote. Uno le gusta andar desahijando allá y andar escardando. Uno no puede venir acá al pueblo y que te le quite la mujer un cabrón chilango. ¿Cómo un chilango?
0: ¿Será el orgullo o sería el amor?
4: O sea, yo cuando llegué ese día a la cabina, yo... Pues uno no puede manejar sus sentimientos. O sea, tú ves a ese hombre como el garbanzo y yo vi a la inocencia. Yo vi a un hombre que sabía que le mandaba dinero a Erika. Y yo no sé, vi a mi mamá llena de refrigeradores, yo con mi cuenta en el banco llena. Todo eso yo lo veía. Entonces yo creo que eso fue la conexión con él. Y además que pues yo tengo lo que a él le gusta. O sea, lo del poste del asiento.
0: Hablamos con el garbanzo y nos dice por qué se enamoró a primera vista.
1: No, es que cuando entró al estudio, pues la verdad lo primero que vi fue el brillo de sus ojos. Y dije, no, pues, ¿cómo me gustaría que ese resplandor me despierte todas las mañanas?
0: El ranchero chido.
2: ¿Cómo? Él dice que había un brillo. ¿Cuál, cabrón? ¿Cómo te vas a quedar viendo a la mujer de uno?
5: Bro, yo estaba ahí, la verdad, el único que hice fue, pensé que estaba bromeando el garbanzo, pero no pensé que el ranchero chido iba a pasar a la otra cosa.
1: Bueno, yo también vi que tenía pues ahí como peluchín, tenía como terciopelo las pompas y dije, pues de aquí somos para que cuando se siente se escuche como velcro cuando se pare.
0: Muchas cosas pasaban, pero lo peor.
2: ¡Ey! ¡Barney! ¡Quiero que vengas! ¡Ya estás aquí! ¡Qué bueno! ¡Pues pásale!
4: Oye, ¿para qué le estás hablando a Barney?
1: Oye, no.
2: Pues es que tú dijiste que el peluche que no sé qué.
1: Oiga, no.
2: El peluche que no sé qué, que cuánto, que. ¡Pásale, Barney!
1: No. No, que no lo dejen entrar. ¡Diablo, que no lo dejen entrar!
9: Hola, ¿cómo están?
2: Barney, no, menos palabras y más acción.
1: No, Barney, mira, déjate, te doy unas galletitas.
9: Para que sepan que está cargado.
1: No, Barney.
4: Oigan, yo sé que yo soy lo máximo, pero no se peleen por mí.
1: Cuidado con la cola, Barney.
4: Ey, suéltame esa cola, no.
1: No, la cola de Barney.
5: No, brother, no la agarres ahí, no, Barney, tranquilo.
1: No, espérate.
9: Uy.
1: Barney, por favor.
9: Antes de acabar con ustedes, quiero decir algo. I don't love you.
1: No.

0: Mas. Mas.
1: He's on fire!
2: Mi comandante, ya llegó la Bronco de las que le echaron el pitazo. Háblale a Juan Melenas que traiga los perros y revise bien la Bronco. No quiero errores. Ustedes me responden.
0: ¡Ya le encontraron el clavo a mi Bronco colorada!
3: Estás bien marihuano,
4: güey. Y así fue como terminó todo esto. Todos terminaron muertos. Y se preguntarán, pero si ya estaban muertos, ¿cómo es que participaron en este documental? Es lo que hace el AI en estos tiempos.
3: ¡Cállate! Están saliendo letras ahorita en la pantalla, dice, en memoria de Garbanzo. Su cuerpo fue trasladado de Catepec. Barney le dieron de por vida 5 años. Seleno anda suelto. El ranchero chido está, todavía quedó herido. Anda en silla de ruedas, vive en Oslar. Y el Doggy fue herido de bala, le dieron en la cabeza y despertó siendo mandilón.
0: Ay, no más.
4: Gracias por participar. Un documental más de Erasmo y la Chocolata.
3: No, venga.
0: Ahí está Kevin.
3: Se durmió, güey.
5: El mejor, tío.
0: Este anda pedo conmigo.
6: Hola, está sí,

0: ¿A quién tenemos? ¿A quién la parodia? ¡Cristóbal! Buenas tardes, primo.
1: ¡Es el de Cristóbal!
2: Buenas tardes.
3: Hola, pues, Cristóbal, andas ahí escondido. Te saluda el güero.
1: El Pachorras.
2: El güero y el cachorro.
3: Te está saludando el Pachorras. Sí. ¿Cómo andas? Pues, ¿qué vas a querer aquí con el Erasmo?
2: Me haga una parodia con el que habla como la muñeca, una persona, mujer.
3: Seleno, ¿quieres hablar tú con Seleno?
2: Sí, que se la llevó a la cosecha al ranchero.
3: Se la va a llevar a la cosecha ahí. ¿Qué van a hacer ahí en la cosecha? Seguramente se van a esconder ahí en el maíz.
2: A recoger las papas.
3: Espera, déjate paso aquí al Erasmo.
0: Primo, ¿cómo andas? Buenas tardes, te saluda el primo.
4: Erasmo.
2: Sí, buenas tardes.
0: Buenas tardes, primo.
2: Buenas tardes,
0: ¿de dónde llamas?
2: De acá, de Sacramento.
0: Sacramento. Oye, primo, ¿entonces quién es la parodia que el Seleno anda ya con el ranchero chido en el Ecuaro?
2: Sí, por favor. Oh, que se lo llevó a trabajar para pagar al de la migra.
0: A ver. ¿Se le va a trabajar? ¿Cómo? ¿Por qué?
2: Para que saque el dinero que para pagar el coyote.
0: Deportaron al ranchero chido y se lleva al Seleno y le dijo, vente para acá para juntar, para agarrar para el coyote.
2: Sí, se puede.
0: Vamos pues. Y saludos, ¿para quién, Cristóbal?
2: A toda la gente de Jalisco.
0: ¿De qué parte de Jalisco eres?
2: De Guadalajara.
0: De Guadalajara, no, sí, está muy chido. Se te oye, ¿quién es de Guadalajara, primo?
4: ¿Cómo sabes eso?
2: ¿Y su compañera?
0: ¡Más!
5: A mí se me hace que a ti se te cae la mano.
0: Vámonos pues con el ranchero chino, señores. Lo deportaron y anda buscando. ¿Pa qué?
4: Anda buscando.
0: Wey, no digas. Anda buscando dinero, güey. Oh. Garanz, ¿tú qué piensas que anda buscando?
4: No, es que después de ese grito.
0: Seleno, si de veras andas dudando de mí, vente para acá, para Michoacán, para que si vas a andar dudando de mí, vente acá para Michoacán, porque te pongas a trabajar conmigo. Porque yo digo que si tú, Seleno, trabajas duro allá en el norte, allá rinde más el dinero, para que me mandes para el coyote y luego yo llego para allá. ¿Cuál es? Pues yo no sé por qué tú no crees en mí.
6: Mira, es que lo que pasa, ay, ya te extraño, mira, yo sé que apenas te fuiste ayer, yo sé que ayer te deportaron, pero mira, es que yo escucho Erasmo y la Chocolata.
0: ¿Y qué tiene que ver eso?
6: Es que yo escucho los chocolatazos y a veces las mujeres les mandan dinero a los hombres y ellas andan revolcando con otras. Y yo no quiero pensar que mi ranchero chido se anda revolcando con otros en el rancho. Por favor.
0: Entonces, si no quieres que me ande revolcando en el rancho con otras, pues vente para que trabajes conmigo. Nomás te voy a decir una cosa, aquí no va a rendir mucho el dinero. Nos vamos a durar años para juntar para cabrón coyote y pues para allá.
6: Ay, es que ¿por qué me gritas? Estoy en mis días.
0: ¿Cómo estás? Pues porque estoy hasta acá, hasta Michoacán, tú estás allá hasta California.
6: Pero en el teléfono se oye normal, menso, no grites. Entonces, ¿qué hago?
0: Pues una de dos, o te vienes a trabajar conmigo pa' acá, o te dejas andar de celoso.
6: Ay, es que me tienes entre la espada y quisiera que me tengas entre la pared, perro. Pues mira, te voy a decir algo, yo voy para allá. O sea, me vale que duren 3, 4, 5, 6 años, pero no quiero, te quiero. No, ¿qué tal si va la Bertalicia?
0: No va a venir, tienen que llevar a los niños a la escuela. Además, ya sabes que tenemos el pago de la casa y acabamos de sacar la cabrona camioneta. Hay muchos pagos ahí que tienen que hacer, no se va a venir.
6: Pero qué tal si llega en diciembre, así de, ay, voy a visitarte en diciembre y todo eso. ¿Qué voy a hacer?
0: Pues ya apenas, ya después vemos, pues ya, ahí vemos qué hacemos. Nomás te he visto de hombre y te pongo a trabajar ahí en la obra. Y que digan que eres ahí de ahí un vato.
6: Ay. O sea, voy a hacerlo por ti, papi. ¿Quieres que te lleve algo?
0: Sí, mira, ya que vas a venir para acá, ve ahí a la tienda al arroz. Ahí venden esos calzones que tienen como blanca. Tráeme dos bolsitas de esas que tiene la L. Y tráeme calcetines también blancos y unos negros, pero dame de los que están, que llegan hasta chamorro, no de esos que traen los como el garbanzo y el Erasmo, esos calcetincillos que no tienen nada, que nomás les parecen medias.
6: ¿Qué más quieres?
0: Unos 500 o no, tráete unos dos o tres y de esos 500 o no, eso de que de la cintura sean 33. Y ya de largo acá los cortamos con el sastre, el hijo de Toño. Ese hace de aquí, corta, arregla cosas.
6: Ok, ¿y qué más?
0: A ver, ¿qué más quiero que me traigas tú que vienes allá del norte? Fíjate que, no, pues eso es todo. Ahí me saludas a Chuy. Le pagas porque le debo un algo del raite ahí, le pagas a Chuy y también le pagas un dinero que le debía al mayordomo porque fuimos una, ya no me acuerdo, pero ahí le debo una botellilla.
6: Está bien, entonces yo llego allá, mándame la dirección.
0: Ándale, ya que llegues ahí al aeropuerto, te vienes ahí, llegas a Guadalajara, ya después yo que estés ahí te digo, para que te vengas para acá.
6: Está bien, entonces allí llego.
7: Una semana después.
0: Mira, te estoy diciendo que escardes bien aquí tiene que agarrar uno bien el cabrón asadón.
6: Ay, pero es que aquí hay muchas piedras, ¿y así vamos a durar años?
0: Te dije que allá verás en unos 5 o 6 meses ya veríamos acá para el coyote.
6: Ay, sí, pero ya me... qué mensa. O sea que son 6 meses trabajando para tu coyote.
0: Pues sí, pero ahora van a ser doble porque tú no tienes papeles. Y nomás que se me ha olvidado decirte que tú te vas a ocupar coyote, ahora vamos a pagar por dos.
6: Güey. Eso es para que veas cuánto te amo, porque no soy la vieja aquella avaricienta de Bertalicia.
0: Oh. No, tampoco le digas así nada, porque era... entonces vamos a escardar todo este cuaro aquí, vamos a sembrar maíz. Y el maíz, vamos a esperarnos hasta que crezca. Y luego que crezca, vamos a tener que ir a cortar y luego vamos a tener que venderlo.
6: ¿Y cuánto va a salir de toda esta tierra?
0: No sé, algunos 2,000 pesos.
6: ¿$2,000?
4: No.
6: Son como $100.
0: ¿Tú querías venirte? Te estoy diciendo.
6: Ay, no, sabes que yo ya me voy mejor para Estados Unidos. Ay, no.
0: Era, ahorita vamos a agarrar el lonche, como dicen aquí, era. Y te voy a decir por qué es por lo que vienes.
4: ¡Ay!
6: ¿Cómo que por qué es por lo que vengo?
0: Era.
6: ¡Ay, sabes qué! Pueden pasar 3,000 años. Pueden pasar otros años. Aquí me quedo, ranchero chido. No importa los años. Yo quiero vivir contigo aquí en la pobreza, pero acá arriba en el cerro, tú y yo nada más. ¡Ay, tener hijos que quedar!
0: O tengo un amigo allá en ¿cómo se llama? Un amigo que está enamorado de ti, de allá, ¿cómo se llama? La capital de California.
3: Sacramento.
0: Sacramento. Este Cristóbal. Ese te puede mandar dinero, nomás mándale unas fotos encuerado.
6: ¿De veras?
0: Érate. Cristóbal.
2: Sí.
6: Hola, Cristóbal, ¿cómo estás? Bueno. Oye, papi, ¿cuánto me das si te mando unas fotos así bonitas?
2: ¿Con quién entró?
6: $500. Oh, sí me conviene. ¿Sí? Ok, te voy a mandar muchas fotos porque ya nos queremos ir para allá y necesito que me mandes una foto tuya, ¿ok?
2: Ok.
6: Me la mandas así sexy. ¿Dónde crees que puedes estar tú sentado así sexy para que me la mandes?
2: En el Capitolio.
6: Imagínate tú en el Capitolio en cuero. ¡Ay!
0: En el Capitolio. Bueno, señores, regresamos en el show más chido de las tardes.
8: Ya está en la historia.
0: Era de la chocolate, el show más. Bueno,
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0: Choco.
1: A ver, a ver.
0: Tienes una fanática desde Mexicali. Saludos a Talán de Mexicali, Eras de la Chocolate. Aquí, muy chido. Escucha esto, Choco. Ahí te va, oye esto.
2: Plebes, ¿saben cómo se despiden los químicos de sus amigos? Les dicen, ha sido un gusto. ¡Che, che! Pim, pim, pim. Saluditos de su amiga la Beatrix de Mexicali. ¡Woo, woo, woo!
0: ¡Choco! La Beatriz de Mexicali. Un saludo a toda la banda de Mexicali.

0: banda de Mexicali.
1: La Beatriz.
2: Oye, pues muy bien, la Beatriz. Así es como se despiden los ¿qué? ¿Químicos?
1: Los químicos. Ha sido un placer.
0: Oye, Choco, la Beatriz es bien fan tuya. Escucha más lo que nos mandó antes de irme a la parodia, porque vamos a ser los super amigos.
3: Choco, Choco, Choco. Hola. Oye, morra, estaba viendo al diablito en las historias del Instagram. No manches, dile que no se grabe así de abajo, que se ponga el celular arriba, así como un perfil de arriba. No, hombre, le vi todo el moco y hasta el cerebro de a tiro, guácala.
2: ¿Sabes qué? A ver, yo a veces admiro gente que hace videos y que se vea como se vea, les vale y se graba, ¿no? Pero también hay otros que de veras, o sea, sáquense los mocos o algo, ¿no?
1: Cálmense un poquito.
2: Ajá, bueno, gracias, Beatriz. Hay que comunícate aquí, llámanos aquí. Vamos a mandarte un regalito hasta Mexicali, ¿verdad?
0: Es allá correcto. En Mexicali, está la gente de Mexicali.
1: Es correcto.
4: Ahí vino.
5: Pero tú dijiste. Señoras y señores, están aquí para el show más chido de las tardes. Ellos son los super amigos. Don Toño y Don Chente.
6: Queridos hermanos, les saluda el más rorro de Zacatecas. Muy rorro, queridos hermanos. Y te salió el tiro por la culata acá con Miguel. Resbalosa, no te calla ni con polvorones.
7: Oye, Antonio, qué bueno que te arrimas. Qué bueno que te arrimaste poquito, porque fíjate que fui ahorita a terapia con uno de los ángeles, no sé si era el arcángel Gabriel, o quién era, querido hermano.
6: Mira, querido hermano, estoy muy contento, querido hermano, que estés aquí con nosotros, gracias por el café. Muy bueno el cafecito, querido hermano. Pero te voy a decir una cosa, querido hermano. Yo aprendí que no hay que ir a terapia.
7: ¿Cómo? Pero, ¿por qué no hay que ir a terapia, Antonio?
6: Mira, querido hermano. Yo cuando estaba vivo allá en la tierra, querido hermano, yo tenía unos problemas porque decía, ¿por qué mi hijo Antonio Aguilar no tiene talento, el Junior?
7: No sé, es malo, yo también hubiera ido porque Vicente Junior tampoco tiene talento.
6: Entonces yo dije, querido hermano, como no tengo talento, voy a su talento. Voy a terapia. Y entonces, querido hermano, cuando llegué a la terapia, le dije, vengo a una terapia porque había terminado con una novia.
7: O sea, fuiste por lo de tu hijo o por la novia.
6: La verdad, querido hermano, fue por una novia que yo tenía antes de Flor Silvestre. Antes de Flor Silvestre, querido hermano, yo tenía una novia muy rorra. Muy bonita, pero se fue con otro desgraciado porque tiene un caballo más bonito.
7: Bueno, eso sí duele que te dejen porque el otro tenía un mejor cuaco. Para alguien de rancho es algo que duele.
6: Así es, querido hermano. Pues entonces te digo que llegué con el psicólogo y le dije, ¿sabes qué? Vengo a terapia por lo de mi ex. Y yo no sé cómo, querido hermano, el acabé. Resultó que todo lo que pasó, querido hermano, me dijo, lo que pasa es que tú tienes que perdonar a tu papá. Ah. Y se acabó. Esas son las terapias, querido hermano.
1: No.
6: Olvídate de eso, mira, tienes que sanar cosas del pasado. Tienes que perdonar a tu papá.
7: A ver, ibas por pedos de tu ex y acabaste
1: con malvibilidad de tu madre.
6: Así me dijo, y tú traes problemas de atrás y mejor perdona a tu papá.
1: Perdonar a tu padre.
7: Ya. Déjale. Mira, una vez, antes de morirme, no hace mucho, yo estaba hablando con Alejandro. y me dijo, mira, pa, es que a ti te falta barrio. Y yo dije, ay, mijo, si barrio hubo, lo que no había era tantas redes sociales, o sea, no había evidencia, pendejo. Perdón, a San, al quien os esté grabando.
6: Tenemos el productor ahorita, ahí está San Pablo. San Pablo está en los controles, querido hermano.
7: Bueno, ¿y qué pasó con Clavillazo y con Resortes?
6: Andaban de chismosos, querido hermano. Son muy chismosos.
1: Entren
6: allá. Sí.
1: Y José.
6: Yo les dije, querido hermano, el otro día, mira, bajé allá porque estaban jugando la Ouija, querido hermano, y yo bajé ahí. Y estaban jugando la Ouija y me dijeron, ¿cómo puedo ser un ser de luz? Y yo dije, con que seas un ser no tan ojete, ya es mucho.
1: Ay, no.
6: Ya eso, lo demás, eso ya no tiene que importar.
7: Mira, ya me voy.
6: Ya me voy de ruta. Me duele el corazón. Porque el amor de Dios.
1: La madre.
6: Muy bonita esa canción, querido hermano.
7: Muy bonita, pero la grabaron tus paisanos de Zacate. Ese homenaje no me gustó.
6: Bueno, querido hermano, vienes a escuchar el homenaje que te está haciendo tu hijo, querido hermano.
7: Con mi hijo no te metas.
6: Pues yo sé, te voy a decir una cosa, y no sé de buen humor,
1: querido hermano. ¿Qué está diciendo?
6: ¿Cómo que viene ahí Muñoz en esa producción, querido hermano?
7: Ya no se te oye nada.
6: Es que ya no estoy diciendo nada, ya no pasa nada.
1: Se le fue el aire.

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1: La inmigración dejó de ser un tema humanitario y hoy es un asunto de seguridad nacional. Durante décadas, Estados Unidos presentó la inmigración como un debate entre la compasión y la ley. La discusión giraba alrededor de familias separadas, trabajadores indocumentados, derechos humanos o la necesidad económica de mano de obra barata. Hoy, la inmigración ya no se trata únicamente de cuántas personas cruzan la frontera. Quieren saber quién entra, quién se infiltra, quién transporta drogas, quién representa un riesgo para el país y quién podría utilizar los flujos migratorios como herramienta de presión política. La frontera deja de verse como una línea migratoria y comienza a tratarse como un perímetro de defensa. Muchos creen que la política migratoria estadounidense responde únicamente al cambio de presidente y no es así. Republicanos y demócratas han fortalecido durante años la infraestructura de vigilancia fronteriza. Lo que cambia es la intensidad política, no la dirección estratégica. Han invertido miles de millones de dólares en vigilancia satelital, inteligencia artificial, reconocimiento biométrico, drones, bases de datos compartidas y cooperación entre agencias de inteligencia. Los derechos individuales siguen existiendo, pero el Estado adquiere mayores facultades para justificar vigilancia, detenciones, intercambio masivo de información, controles biométricos y operaciones conjuntas bajo el argumento de proteger al país. La nueva regla de Estados Unidos sobre inmigrantes es priorizar la seguridad sobre las libertades.
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Para que ya no duela con duelo. Good morning, good morning, good morning. Buenos días, alegría. Bienvenido a este tu sábado, ya 18 de julio, año 2026. Que el día de hoy, sábado, sea uno de esos días para olvidarnos un ratito del estrés, dejar las cosas negativas a un lado. Sobre todo enfocarnos en disfrutar lo nuestro, salir, reír, descansar. Simplemente quedarnos tranquilito, hacer lo que nos haga felices. Eso es vivir, corazones. Vamos a arrancar con

Ojitos Bellos con el Grupo Frontera aquí a través de La Grande. Recuerda que tenemos una aplicación que es totalmente gratis, se llama La Rola, para que la descargues ya mismo. En tu teléfono celular le das clic en las descargas, se va a aparecer la aplicación que se llama La Rola, color azul con rojo. Ya nada más le das clic en tu frecuencia favorita, obviamente que sea la de La Grande, y estamos conectados, ¿ok? Vámonos con la música, soy Le Capri y te presento esta rolita, se llama Hasta Nuevo Aviso con Cornelio Vega y su dinastía.

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con Valentín Elizalde, que a través de La Grande, la más mexicana, solicita tu rola. Estoy conectada en social media, La Capri a La Grande, Facebook, Instagram, LAK de Kilo, PRY. Y bueno, pues ahí puedes solicitar tu rolita. Si quieres saluditos también, aquí estamos a la orden. Vamos con más música, se llama Más Fuerte. Él es Mario Lola.

Se llama Que No Acabe aquí con Tapi Quintero en la Grande, la más mexicana. Yo soy la Capri, qué rollo Goyo, ¿cómo estás? Espero que todo muy bien. Vamos a mandar un saludito muy especial para la comadre Beri que nos anda escuchando en el área de Seattle, Washington, que dice que nos escucha todos los sábados. Muchísimas gracias, mi reina, por tu fiel sintonía. Ok, vámonos, corazones, para ver precisamente el Capri Weather en Seattle, Washington. Me marca que las temperaturas máximas el día de hoy van a llegar a los 72 grados, mientras que en el Valle de Yakima las temperaturas en los 89, Mount Vernon, Washington, 72 grados. Hoy día, Pascolandia, las temperaturas llegan a los 93, en Chico, California, las temperaturas 94 y Portland, Oregon, 79. Más música, este temazo se llama Te Dije con el Coyote.

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faceta con qué personajes y los ángeles azules aquí a través de La Grande Corazones. Estamos conectados en redes sociales y me encanta compartirte mis redes porque de esta manera también puedes ganar tu par de boletos para los diferentes eventos porque tengo varias dinámicas durante la semana para que me sigas. Se llama mi página La Capri de La Grande. La Capri es con cada kilo, ¿ok? Vamos con más música, que me maten las penas con Pancho Barraza.

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30 cartas con Remy Valenzuela y que a través de la grande, la más mexicana. Continúan los partidos del Mundial en este sábado 18 de julio, que a las 2 de la tarde juega Francia contra Inglaterra en el estadio de Miami, disfrutando, o más bien disputando, el tercer lugar. ¿Quién gana? Dame tu marcador. Estoy conectada en redes sociales. Me puedes encontrar como La Capri, La Grande, LA, Cadequilo, PRY.

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Inglaterra a las 2 de la tarde, así que ya en breve estará comenzando este partido para disputar el tercer lugar de dos gigantes europeos que se van a enfrentar en un partido donde yo creo que ya no está, pues obviamente, en juego en la Copa, pero sí el honor de terminar con una victoria. Francia, por su parte, llega después de caer ante España en semifinales, mientras que Inglaterra viene de una dura derrota frente a Argentina. Ambos equipos van a buscar despedirse dejando una buena imagen. Francia tiene una ligera ventaja en el papel por su profundidad ofensiva y la calidad individual y el momento de jugadores como Mbappé, ¿verdad? Quien todavía pues quiere terminar como el máximo goleador de este torneo. Por su parte, Inglaterra cuenta con figuras como el Kane, como el Bellingham, que son capaces de cambiar el partido en cualquier momento. Así que veremos en qué desencadena este partido, quién se lleva el tercer lugar, si Francia o Inglaterra. Yo digo que gana Francia 2-1. ¿Cuál es tu pronóstico? Déjame tu marcador en redes sociales. Estoy conectada como la Capri a la Grande, LAK de Kilo, PRY, la Capri a la Grande es con K de Kilo. Vámonos con esto, se llama Cabrón y Medio con Grupo Firme.

sepa para qué me sirve la vida, que a través de la grande la voz mexicana, yo soy la Capri en este sábado. Vamos a hacer con más música, este temazo se llama Cama de Piedra, ellos son Banda El Recodo, sube la grande, somos la más mexicana.

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Mexicana. Continúa el Mundial 2026. El domingo 19 de julio juega España contra Argentina a las 12 del mediodía en el estadio de New Jersey. ¿Qué onda? ¿Cuál es tu pronóstico? Cuéntamelo. Acá estoy conectada en redes sociales. La Capri de la Grande, la Capri con cada kilo. Y gana Argentina o gana España. Vámonos con las músicas. Se llama, se solicita El Flaco y Gerardo Coronel.

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partidos más esperados del Mundial, España contra Argentina, dos selecciones que llegan con estilos muy diferentes, pero con una misma meta, levantar esa copa. España llega con una máquina de posesión, presión alta y control del juego, mientras que Argentina apuesta por su experiencia, su carácter competitivo y la magia de Lionel Messi. Así que veremos en qué finaliza pues este partido. Yo creo que gana España, Argentina, 2-1. ¿Cuál es tu pronóstico? Cuéntamelo en el WhatsApp 971-322-7844 o en redes sociales La Capri de la Grande. Vámonos con esto, se llama Aquí es con la original Pan de Limón.

En redes sociales, mira, en Oregon nos puedes encontrar como la grande radio, la radio de Portland. En Chico nos encuentras como la radio Chico, allá en Chico, California. En Pasco, Washington, Tri-Cities, Wenatchee, Yakima nos encuentras como la radio aquí. En Mount Vernon, en Seattle, en Marysville nos encuentras como la radio Seattle. Estamos a la orden, ¿ok? Más música se llama Todo Su Tiempo con Grupo Primer Grado y marca registrada.

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Más fuerte, Mario Lora, aquí a través de La Grande. Viene música de Sara Ángel, también Vicente Fernández, Karol G, Marco Antonio Solís. Corazones y la invitación para que sintonicen de lunes a viernes al Bronco a partir de las 6 de la mañana con la buena música y el cotorreo aquí en nuestro Morning Show, el Bronco por las mañanas, ¿ok? El mexicano es fregón, ellos son Calibre 50 y Emmanuel Delgado.

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señor Chente Fernández, aquí a través de La Grande. El día de hoy en Portland las temperaturas llegan a los 79. Mañana un poquito más calientes, 82 grados. Chico, California, máximas el día de hoy 94. Mañana 92. Pasco, Washington. Estaremos observando temperaturas muy similares el día de hoy y mañana, 93 grados. Mount Vernon, Washington, 76 para este fin de semana. Yakima, Washington, en los 80. En Seattle, Washington, las 75 grados son los que tenemos pronosticados para sábado y domingo. Ok, vámonos con la música de este lado del muro con banda.

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partido el día de hoy, sábado 18 de julio, entre Francia e Inglaterra en el estadio de Miami, 2:00 p.m. Y bueno, se va a disputar el tercer lugar. Vemos si se lo lleva Francia e Inglaterra. Yo creo que el día de hoy es para Francia. ¿Tú qué opinas al respecto? Mándame tu WhatsApp en el 971-322-7844 o en redes sociales La Capri de la Grande.

se lo lleva a España si no hay chanchulla? Ay, ¿o tú qué opinas, corazón de melón? Cuéntamelo aquí en el sistema del WhatsApp o bien en redes sociales. Like a Pi de la Grande. Más música se llama Cama de Piedra con banda El Recodo.

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las 3 de la tarde, el calendario azteco y nos indica que es sábado 18 de julio del año 2026, transmitiendo desde la ciudad de Portland, Oregon, para toda la Unión Americana. Donde quiera que nos sintonicen a través de la aplicación La Rola, reciban de parte de Carlos Romero, alias el Charlie Boy, un abrazo grandote, psicológico y quiebra huesos, y sobre todo el más grande.

0: Escandalosos de la Grande, la más mexicana, damas y caballeros. Hoy es sábado. Oye, ya es sábado. El día de ayer, ¿para dónde se jalaron? Ya me imagino todos ayer. El día de ayer, que fue viernes de dormir en cama ajena. Ayer, viernes de dormir en cama ajena, andaban como la bebecita Bebelín.
1: La bebecita Bebelín.
0: Baby Bebelín. Así la vas a dar, mira. Hasta abajo, hasta abajo.
2: No, aquí vamos otra vez, por favor, ya no bailes. Porque ayer te pusiste a bailar esta canción y te tuvimos que levantar entre varios. Y aparte en la noche ya no podías caminar.
0: ¡Ah, Chalino, déjame mirar más! Solo, solín, solito, hasta abajo, hasta abajo, hasta abajo. Hay cosas que a uno ya no se le van a quitar, Chalino, ¿ok? Y eso de el gusto por andar bailando, pues ya no se va a quitar. Entonces, por más que le busquen y le hagan, hoy sábado volvemos a bailar con la bebecita.

0: vaya a cambiar así nomás, mira. Somos la grande mamá mexicana, Chalino Valentín. ¿Ya te pusiste los guantes?
1: Sí, señor, ya traigo por acá los guantes. Buenas tardes. Ahora sí me presento oficialmente porque este señor no me presentó. Yo soy Chalino Valentín y soy hijo de Charlie Boy.
0: Bueno, más bien, dijeron que yo era tu papá, pero comprobado, comprobado, pues hay que volver a probar el producto a ver si es cierto. La clica, los dos de Tamaulipas en la grande, la más mexicana.

0: Somos la grande, la más mexicana, Chalino. Hoy es sábado de chistes libres. Hoy no hay ruleta.
1: Sí, señor, hoy no hay ruleta, pero también... Bueno, sí, ya tengo tres buenos. No me he decidido por cuál.
0: Pues con que uno esté bueno, con eso ya. Porque los que últimamente has dicho están muy maletas, la neta. Pero vamos a darte chance a ver qué onda. Qué belleza de mujer, Yashua Vela y la receta. Volvemos para la guerra de chistes en la grande, la más mexicana.

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0: hoy. Y hasta aquí, Chalino Valentín Romeo.
1: Saludos, buenas tardes a todos. Quiero decirles que les mando un abrazo muy grande de parte de toda la República de Oaxaca.
0: Oaxaca no es república.
1: Pues sí, pero debería.
0: Ah, ya cálmate, Chalino. Hoy es sábado, y como es sábado, transmitiendo para Oregon, Washington y California, es sábado libre, ¿ok? ¿Ya te las sábanas? ¿Tres un chiste?
1: Sí, señor.
0: Regresa de la pista, Chalino Valentín, en 5, 4, 3, 2.
1: Pues creo que todo mundo sabe que los niños y los borrachos siempre dicen la verdad.
0: Sí, eso es cierto.
1: Pues entonces dice que estaba una niña muy pequeñita, iba corriendo con su abuelita y le dice la niña pequeñita a su abuelita: abuelita, abuelita, ¿puedes hacerme un favor? Y la abuelita le dice: sí, mi amor, ¿qué quiere mi vida? Y la niña le dice: ¿puedes cerrar los ojos? Sí, por favor, cierra los ojos, cierra los ojos. Y la abuelita le dice: ¿por qué quieres que cierre los ojos? ¿Acaso será que me tienes una sorpresa para mí? ¿Algún regalo? Bueno, alguna de esas. Y le dice la niña: ah, no, porque papá ha dicho que cuando tú cierres los ojos, seremos millonarios y me va a llevar a conocer a Disney.
0: Pobre abuelita, ya quería que cerrara los ojos. Bueno, ahí me toca.
1: Sí, estás perdiendo el tiempo, acuérdate que tienes que hacer más rápido.
0: Ah, sí, es cierto, bueno, ahí le va. Sí, disculpe, señor productor. Ahí le va mi chiste. Dice que estaba un compadre, ¿no? Y era su compadre: ¡compadre! Estaban los dos compadres ahí, charlando, ¿no? ¡Compa! ¡Compadrito! ¡Compadrito mío! Oiga, compadre, si yo le digo, pues, que pum pum arriba ribototota con su mujer, así, duro contra el muro, quedaríamos como enemigos, compadre. Y su compadre le dice: no, compa, no, no, no, no se preocupe, ¿cómo cree? No. Ah, bueno, compadre, entonces significa que quedaríamos como amigos. No, compadre, tampoco, no se manche, no, ¿cómo cree? Entonces, ¿cómo quedaríamos, compadre? Pues, quedaríamos a mano, compadre. Bueno, ¿verdad?
1: Nosotros somos el Circo de Cebollita, donde todos hacemos llorar. Yo soy Chalino Valentín.
0: Y yo soy Carlos Romero, el Charlie Boy. Y juntos trabajamos para el Circo de la Grande. Se va el Circo. Últimos días.

0: Voz, qué talento, qué muchacha, qué señora tan guapa. ¿A dónde? ¿Qué hora sale por el pan, chiquita mamá? Agu. Somos la grande. Ahora viene Espinoza Paz.
1: Esta es la canción de que tú estabas criticando.
0: No, yo no criticaba nada. Yo dije que qué bueno que ahora sí Espinoza esté haciendo buenas rolas. Porque, ¿qué es eso de lo que estaba haciendo antes? No, pero está bien. 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

0: Esas rolas son como que de mis tiempos allá de el 2000. ¿En qué año nací yo? Nací, Chalino.
1: Pues mi mamá dice que tú eres de 1810.
0: Yo no soy de 1810, Chalino, ¿no? Yo nací por allá, ¿qué te gusta? El año 2001, más o menos. Entonces, cuando esta canción salió, la original, con DJ Niñote Mix, una cuestión así, yo tendría apenas con mis 2 años. Señores y señores, no se desconecten porque ¿saben qué? Ahorita vamos a platicar en esta hora acerca de lo que está sucediendo en esta competencia de fútbol internacional, que el día de mañana ya es la gran final. ¿A quién le van? ¿Qué rollo con el pollo? ¿Qué tranza con Carranza? Jolines, tío, que tenéis que apoyar a la madre España. ¡Oh! ¡Qué boludo! ¿Qué pensás? Que la selecta va a ganarle España, ¿no? Vamos a ver qué onda. Ahorita cotorreamos un ratito más. Mientras tanto, vamos a echarle música. ¿Quién viene? Viene Jenny Rivera. ¡Mírame! Aquí en la grande, la más mexicana.

Somos la gran drama mexicana Kate Nieto. Desde cuando andaba con Polo Urías hasta este momento, qué perrón le suena el saxofón, señores. Oiga, usted viene los dos carnales también dándole un toquecito a lo que venía haciendo antes los cadetes de Linares, pero más modernón, ¿no? La canción se llama Me Derrito en la grande, la más mexicana. ¡Me

0: Sí, ya, pues ya.
1: Te van a empezar a odiar si sigues hablando mal de Messi.
0: No, señores, pues es que cosas han pasado, ¿no? Escuchas la grande, la voz mexicana. ¿Qué onda con el fútbol?
1: El fútbol está en la grande. Ahora sí, platícanos porque ya va a ser la gran final el día de mañana domingo.
0: Sí, señores, la gran final de esta competencia internacional de fútbol. Pues ya se terminó, mañana pues se acaba, España contra Argentina, un duelo entre una selección que representa el nuevo poder del fútbol europeo y una campeona defensora que llega buscando repetir la historia, ¿no? Y las estadísticas colocan a España como, pues, ligera favorita, ¿no? Pero los modelos de precisión que quedan, pues, o más bien, le dan aproximadamente un 60% de posibilidades de levantar el trofeo, mientras que Argentina pues aparece con cerca del 40%, che, si me entendés, de probabilidad, me entendés, con la selecta no te metas, ¿no? Los marcadores de apuestas pues también colocan a la selección española por encima, aunque con una diferencia que refleja que la final podría ser muy cerrada. España llega con una de las mejores defensas del torneo y con un estilo basado pues en la posesión de precisión alta, y el talento joven, ¿no? Jugadores como Yamal, obviamente, pues se han convertido en símbolos de una generación que busca escribir una nueva página en la historia del fútbol español. Pero pues, frente a Argentina, una selección acostumbrada a los partidos de máxima presión, ajá, con Lionel Messi, ajá, posiblemente disputando su última final mundialista, ajá, no, así que, ajá, no, ¿no? El equipo argentino tiene experiencia, carácter y la capacidad de cambiar un partido en una sola jugada. Eso ya lo demostró, ¿no? Pero vamos a ver qué onda con el fútbol. Ahorita regresamos para seguir comentando de esto. Somos la grande, la más mexicana.

0: por la reina. No, ahí es por el rey, no, ahí es por el rey. Este, Chalino.
1: Señor, ¿qué onda con el fútbol? El fútbol está en la grande. Oye, ¿tú sí crees que sí va a tener buen resultado España?
0: Pues mira, no lo sé. Se ha dicho tantas cosas que la verdad está pareja la cosa. Pero pues España y Argentina pues ya llegan a la final con caminos muy diferentes. Eso sí, España ha mostrado pues un fútbol más constante, con mayor control de los partidos y una defensa que ha sido una de las principales fortalezas. No hay que admitirlo. Los análisis previos colocan como escenario probable en un partido cerrado, pues donde pequeños detalles pueden decidir el campeonato, ¿no? Argentina, en cambio, llega con algo que no aparece en las estadísticas: la experiencia de jugar bajo presión, ¿no? La presencia de Lionel Messi junto con jugadores como Julián Álvarez pues representan una amenaza constante para cualquier defensa. ¿Qué pasó?
1: Julián Álvarez juega ahí.
0: Julián Álvarez, no Julián Álvarez. Los pronósticos más repetidos apuntan a un marcador corto. Algunos modelos proyectan un posible España 2, Argentina 1, aunque también existe una alta posibilidad de un empate que obligue a tiempos extras, incluso penales, ¿no? La clave estará en tres puntos. Si España logra imponer su ritmo y controla la pelota, si Argentina consigue encontrar espacios para Messi y el cazabalones, ¿eh?, y sus atacantes, y quien pueda mejorar, manejar mejor la presión de jugar una final del mundo. ¿Sí? ¿Te imaginas? Porque Yamal, por ejemplo, había publicado hace tiempo una foto, ¿no?, donde años atrás, antes de ser futbolista, cuando había nacido, pues había ganado una convivencia con sus papás y Messi lo estaba bañando, una cuestión así. ¿Te imaginas que Messi ahí enfrente de todos le diga: "Hey, vení, Yamal"? ¿Te imaginas, che, boludo? Yo te estaba bañando, che, ¿no? Pero bueno, a ver qué pasa. Vamos a ver mañana. Ya amanecerá y veremos. Somos la grande, la más mexicana.

0: Somos de grande, la más mexicana, 971-322-7844. ¿A dónde apuntan los mensajes, Chalino?
1: Hay una propuesta que dice que si que ellos le van a Argentina, que si tú le vas a España, que el que pierda se echa pelón. Ah, no, eso no aplica para ti.
0: Cámara, Chalino, y cámara, el que sea que lo haya mandado, ¿eh? Apareciste tú, nos canta Banda La Chacalosa, aquí en la grande, la más mexicana.

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